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2: Radio Golondrina te indica la hora.
3: 20 horas, 1 minuto.
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7: ¿Quieres saber qué hora es en la comuna de Paine?
8: 20 horas, 32 minutos.
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6: ¿Quieres saber qué hora es en la comuna de Paine?
7: 21 horas, 4 minutos.
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6: ¿Quieres saber qué hora es en la comuna de Paine?
7: 21 horas, 34 minutos.

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4: ¿Quieres saber qué hora es en la comuna de Paine?
5: Son las 22 horas.

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1: ¿Quieres saber qué hora es en la comuna de Paine?
2: 22 horas, 30 minutos.

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1: Michel Cabas. Hola, ¿eh?

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1: ¿Quieres saber qué hora es en la comuna de Paine?
2: 23 horas, 1 minuto.

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4: ¿Quieres saber qué hora es en la comuna de Paine?
5: 33 minutos.
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3: ¿Quieres saber qué hora es en la comuna de Paine?
4: 0 hora, 1 minuto.

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0: minutos.
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0: ¿Quieres saber qué hora es en la comuna de Paine?
1: Son las 2 de la mañana, 7 minutos.
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2: ¿Quieres saber qué hora es en la comuna de Paine?
3: Son las 3 de la mañana, 4 minutos.
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3: Son las 3 de la mañana, 34 minutos.

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3: Son las 5 de la mañana.

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1: Son las 6 de la mañana, 31 minutos.
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3: Son las 7 de la mañana, 35 minutos.
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8: Son las 8 de la mañana, 7 minutos.

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12: Son las 8 de la mañana, 33 minutos.

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9: Son las 9 de la mañana, 8 minutos.
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Muy buenos días, ¿cómo están todos en este día muy soleado? Despertamos ya con solcito, así que, bueno, se nos viene, parece, la primavera muy, muy adelantada con estas temperaturas bastante altas para estos días. 20 grados, 20, 21 grados para todos estos días que siguen, así que vamos a tener un fin de semana muy, pero muy soleado para todas las actividades que usted tenga por ahí presente, así que está maravilloso para salir. Le vamos a dar varias recomendaciones también, obras de teatro, música y también algunas ferias de nuestra comuna, así que les vamos a contar todo lo que se viene para estos días. Vamos a... Bueno, vamos con las noticias y como les dije, vamos a revisar la temperatura también que tenemos en este instante. Ya tenemos 11 grados, si bien la mañana estuvo un poquito baja, como 5 o 6 grados a eso de las 7 de la mañana, ya a esta hora, que son las 9 con 11 minutitos, tenemos 11 grados. La máxima para hoy puede superar los 20 grados, también mañana más de 20 grados, el domingo también, el lunes, el martes, el miércoles y el jueves podría estar un poquito nublado, nada más que eso. Así que estamos contentos también porque ya por fin apareció este solcito y también un invierno que nos dejó harta lluvia, solo en un mes, pero por lo menos tenemos agüita. Bueno, vamos a revisar noticias el día de hoy y vamos con las siguientes imágenes también y con las noticias. Vamos de inmediato con estas certificaciones. 107 personas recibieron su certificación en el segundo ciclo del Paine Capacita. En el Teatro del Centro Cultural de Paine se realizó la ceremonia de certificación del segundo ciclo del Paine Capacita 2026, instancia que reconoció a 107 personas que completaron exitosamente su proceso de capacitación durante los meses de julio y agosto. En esta segunda etapa se desarrollaron 7 talleres: corte y esculpido, masas y pastas, chocolatería y delicias dulces, soft touch, barbería básica, confección de ropa deportiva y confección de accesorios para mascotas. Más allá de los conocimientos adquiridos, Paine Capacita busca entregar nuevas herramientas para que los vecinos y vecinas puedan desarrollar sus capacidades, retomar proyectos personales y avanzar hacia nuevas oportunidades laborales o de emprendimiento. Felicitamos a las 107 personas que hoy recibieron su diploma, el día de ayer, y a los monitores que fueron parte de este proceso de aprendizaje y también de crecimiento. Así que felicitaciones a cada uno de ellos, porque hay un esfuerzo detrás también y todas las ganas de aprender todas estas capacitaciones. Vamos con una noticia también del Paine más seguro, y esto también yo creo que todos los vecinos agradecemos también que los espacios públicos puedan ser ocupados por los niños, por los adultos y que no se cometan incivilidades, sobre todo en las plazas, que son lugares que necesitamos. Ahora con los días con solcito, uno quiere salir, sentarse un ratito en la plaza y también los niños que puedan ir a estos lugares. Bueno, Paine más seguro reforzó su trabajo en terreno. El equipo municipal de Paine Más Seguro, junto a personal Tango Tango, realizaron un operativo preventivo en varias plazas de nuestra comuna. En la Plaza Macedano, la Plaza de Armas, la Plaza O'Higgins y la Plaza Margot Loyola. Durante el recorrido se abordaron situaciones, lamentablemente, de consumo de alcohol y drogas en la plaza, en la vía pública, y además del retiro de residuos y elementos abandonados en estos espacios. Porque no es solo que la persona esté tomando alcohol en la vía pública, sino que generalmente el envase también lo dejan ahí. Eso lo hemos visto siempre. O la cajita, o la latita, y todo esto, además, ni siquiera sacan su basura.
Todos estos elementos fueron retirados de estos espacios, una labor que busca contribuir a una mejor convivencia y al uso seguro de las plazas por parte de toda la comunidad. ¿Quiénes deben estar en las plazas? Los niños, los vecinos, y estar en un lugar donde no tengamos este consumo ni de alcohol ni de droga. Así que, bien por Paine Más Seguro, estos días están preciosos para salir a dar una vuelta, sobre todo en estas plazas. Vemos esta placita que es chiquitita, que está ahí en Raúl Sánchez Cerda, pero que es muy, muy bonita también. Y esto no se puede prestar. Además, ahí está lleno de centros médicos, así que es un lugar muy bonito, una placita muy chiquitita que está ahí en Raúl Sánchez Cerda, y las otras plazas también de Paine, que deberían estar siempre, están bien cuidadas, están limpias por parte del municipio, pero también que no haya consumo. Y vamos con la noticia de mañana, vecinas y vecinos. A mí le voy a... Voy a confesar que este horario que comienza mañana me cuesta más que el cambio de hora de invierno. Ahí uno, a mí me gusta más el otro, o me cuesta menos, porque a todos nos cuesta también el tema del cambio de hora. Eso es, lo han dicho muchos expertos, que esto sí nos complica un poquito a todos. Pero se viene el cambio de hora. Si bien, como justo estábamos hablando de las plazas y que ojalá las plazas estén limpias, que Paine Seguro también haga mucho más rondas para que todos los vecinos puedan disfrutar de las plazas, porque también se viene el cambio de hora y se agradece que se oscurezca más tarde. Pero a muchos nos cuesta también acostumbrarnos a que tenemos que levantarnos un poquito antes, y las primeras semanas todos andamos un poquito perdidos con la hora. Atención, vecinos paininos, mañana sábado se cambia la hora, el horario de verano. Este sábado 5 de septiembre comienza el horario de verano, por lo que tendremos que adelantar nuestros relojes 60 minutos. Así que mañana, quien tenga un cumpleaños va a festejar mucho menos, porque a las 12 de la noche tiene que cambiar la hora a la 1 de la madrugada. Así que ya lo saben. Para evitar confusiones, recuerda realizar el cambio antes de dormir y revisar tus dispositivos que se hayan actualizado correctamente a la hora. La mayoría de los dispositivos electrónicos se cambian... se cambian solitos, así que para que no tenga problema. Damos la bienvenida a los días más largos, con más luz, para disfrutar también nuestra comuna. Y por eso también es importante que Paine Más Seguro esté en las plazas, porque obviamente ya vamos a llegar, muchas personas que llegan a las 6, las 7 de la tarde y en el invierno está oscuro, ahora sí se puede salir a dar una vueltecita con los niños, a salir con las mascotas también, y eso se agradece. Pero también tener estos lugares que son tan bonitos, nuestras plazas

tarde, nos empezamos a acostar más tardecito. Muchos que nos gusta también jardinear, jardineamos hasta más tarde, nos acostamos más cansados y hay que levantarse tempranito. Así que ya lo saben, vecinas, pero de todas maneras ya a las 7 de la mañana quizás esté un poquito oscuro, pero ya luego comienza rápidamente a hacer los días mucho más largos. Vamos con otras imágenes de lo que se vivió el día 1 de septiembre, el día martes 1 de septiembre acá en nuestra comuna. Bueno, ya estamos en septiembre y comenzamos el mes de la patria poniendo en valor aquello que nos identifica de forma que forma parte también de la historia y la identidad de nuestra comuna. Entre cuecas, pañuelos al viento, mucho orgullo por nuestras raíces, dimos el primer paso hacia un septiembre que esperamos vivir junto a nuestras familias y comunidades. Revisen la página web la fotografía de esta jornada, descubre algunos de los momentos que marcaron este especial encuentro. Que sea un gran mes de la patria para todos los paininos. Así que ahí está también, yo creo que es un mes muy bonito también, en donde se mezcla también todo lo que son las fiestas patrias, llega la primavera, llega el solcito, tenemos hartas flores, así que está precioso. Y ahí vemos algunas de las imágenes de lo que fue esto, la bienvenida a septiembre, que fue el martes 1 de septiembre acá en la Plaza Baquedano, en donde también se iza la bandera tradicional que tenemos ahí en la entrada de Paine, y ahí vemos al alcalde también bailando. Bailando cueca. Vamos con más informaciones de esta mañana. Vamos a revisar harta información que tenemos acá. Vamos con esto primero. Bueno, las postulaciones a las fiestas patrias. Bueno, ya están los resultados para las postulaciones a las fiestas patrias en Paine. Puedes revisar el listado de expositores seleccionados para ser parte de las fiestas patrias en Paine año 2026. Ingresa a la página web paine.cl o escanea el código QR de la gráfica para conocer los resultados de las postulaciones. Felicitamos a quienes serán parte de esta gran celebración y agradecemos a todas las personas que participaron del proceso de postulación. Nos vemos en Fiestas Patrias en Paine año 2026 para celebrar juntos nuestras tradiciones, identidad y el talento de nuestra comuna. Así que ahí está también todos los que postularon, también está en la página web. Vamos con más información, Emprende Rural. Aquí le estábamos diciendo que vamos a tener un fin de semana con mucho sol y les tenemos varias actividades también para que ustedes puedan disfrutar de estos días y también con muchos emprendedores. Bueno, la siguiente invitación es para el día de mañana. Vamos con esto. Llega el espacio Emprende Rural. Apoya a los emprendedores y artesanos de nuestra comuna. Descubre una gran variedad de productos locales. Disfruta de una jornada pensada para compartir en familia y fortalecer el comercio local. Van a encontrar artesanía, papelería, plantas, ropa, productos elaborados y mucho más en la ex escuela de Abrantes desde las 11 de la mañana y hasta las 18 horas. Apoyemos juntos el emprendimiento local sábado 5 de septiembre. Así que ya lo saben, en la ex escuela de Abrantes, justo en la vueltecita, sábado 5 de septiembre, de 11 a 18 horas. En Emprende Rural encontrarás productos locales, artesanías, plantas, papelería, ropa, productos elaborados y muchas otras creaciones hechas con dedicación por manos paininas. Ven, recorre la feria, descubre algo nuevo y apoya lo nuestro. Eso es lo importante. Así que ya lo saben, mañana buen panorama para ir a esta gran feria Emprende Rural en la ex escuela de Abrantes. Ustedes toman el camino a Champa, entrando por Champa, siguen derecho, derecho, derecho, y justo hay una curvita para los vecinos más nuevos, en donde está ahí, va a estar toda la, en la ex escuela de Abrantes. Ahí está desde mañana, desde las 11 de la mañana en adelante, todo este panorama.

0: para todos los paininos. Aprovechemos el solcito, aprovechemos estos días maravillosos que tenemos, también para salir a dar una vuelta y también cooperar con nuestros vecinos y vecinas que tienen sus emprendimientos. Vamos a saludar aquí a don Héctor Torres, que nos está saludando desde Águila Sur. Dice que está muy helado y con viento, don Héctor. Sí, pues ahí en Águila Sur, como que más tardecito, el solcito como que cuesta que entre ahí. Y también, otra cosa que tiene Águila Sur, que se oscurece antes que en Paine, porque como tienen el cerro ahí, se oscurece un poquito antes y dice que está con mucho viento. Bueno, yo le voy a contar que ese viento que siempre está en Águila Sur, que es mucho más potente en Águila Sur, luego viene a Hospital, que también es un poquito potente, Champa y Las Colonias, todo ese sector siempre hay ese viento como heladito durante esta mañana. Por eso yo le decía que yo sentí frío esta mañana, y es por eso, es por ese viento que viene desde allá. Así que un saludito grande para todos los vecinos de Águila Sur, Águila Norte, Hospital, Champa también, porque sabemos que esta mañana estuvo un poquito helado, pero está bonito el día. Y también nos vamos al otro sector de Paine, al otro rincón de Paine, hacia Echada. Buenos días, Marcelita, que estén bien. Saludos, buen día para todos de nuestra amiga María Pérez, desde el otro lado de nuestra comuna. Así que un saludito grande para ambos. Y qué bueno que nos escriban de todos los rincones de nuestro querido Paine. Bueno, vamos con más informaciones. Como le habíamos dicho, también tenemos la feria para mañana, ya tenemos la postulación de los expositores para todos los vecinos, y también les vamos a contar que se vivió los 28 años de Haciendo Historia de Bafoda. Vamos a revisar también esta información de estas noticias que fueron durante esta semana. Paine se llenó de danza, música y cultura. El último domingo de agosto nos regaló una entretenida jornada en el Centro Cultural de Paine, donde el talento y la expresión artística fueron protagonistas. Aquí estoy con las otras informaciones. Vamos a ver de inmediato. Bueno, también, como les dije, estuvo el Rey de la Selva en el Centro Cultural de Paine, con el elenco de música y danza painino. Eso aquí es todo painino. Bueno, el domingo pasado nos regaló una entretenida jornada en el Centro Cultural de Paine, donde el talento y la expresión artística fueron protagonistas. Vecinos y familias disfrutaron de la presentación del Rey de la Selva y también la obra 31 del elenco municipal, de una especial presentación de la Escuela de Danza Creer. Fue una tarde para compartir, disfrutar el arte, encontrarnos como comunidad a través de la cultura. Así que también está ahí todo lo que pasó ese día con ambas obras de nuestros talentosos artistas ahí del elenco municipal de música y danza. Así que le agradecemos también. Ellos siempre están haciendo obras, ya tienen varias obras y siempre van buscando otra y otra y otra. Y la última fue la obra 31 del elenco de música y danza de Paine, que también tenía que ver con el tema de la música de 31 minutos de este programa de televisión. Y también les vamos a contar que Bafoda celebró los 28 años de vida celebrando nuestras tradiciones. Una noche llena de danza, música y colores, emoción, fue la que vivimos en el Centro Cultural junto al ballet folclórico Danzas de América, que es el Bafoda, que conmemoró sus 28 años de trayectoria. Felicitábamos a cada uno de los integrantes que forma parte de Bafoda y que a través de la danza contribuye a mantener vivas nuestras tradiciones, identidad y cultura. Revive los mejores momentos de esta celebración y revisa el registro fotográfico completo en la página web municipal www.paine.cl. Ahí ustedes van a poder encontrar todas las imágenes de lo que fue la presentación de Bafoda celebrando sus 28 años de vida. Hartos años, y hay muchos paininos y paininas también que han sido parte de la historia de Bafoda, porque muchos ya entraron chiquititos, salieron, otros siguieron, así que muchas personas han sido parte también de Bafoda antes, y también felicitaciones a los que ahora están ahí también en el Bafoda. Bueno, vecinos, vamos a hacer una pequeña pausa y ya regresamos, porque tenemos harta información para ustedes y también todas las invitaciones para este fin de semana, que tenemos un fin de semana maravilloso. Vamos a tener buenas temperaturas para salir a dar una vueltecita, invitaciones al Centro Cultural también y las invitaciones a esta Feria Emprende ahí en la ex escuela ahí en Vínculo. Así que ya volvemos en un minutito. Vamos a dejar alguna imagen preciosa que tenemos por aquí. Tenemos muchas imágenes preciosas, así que vamos a buscar. Bueno, yo creo que esta es la que a todos nos llena el alma. Esta de la Laguna de Culeo, que esto es Paine, no es el sur de Chile, esto es Paine. Así que dejamos esto y ya regresamos. Vamos a hacer una pequeña pausa y ya volvemos junto a ustedes, porque tenemos harta información que entregarle durante esta media hora de programa que nos queda.
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Y ya estamos de regreso, son las 9 de la mañana con 35 minutitos y la temperatura está subiendo rápidamente. 13 grados a esta hora y como le dije, la temperatura hoy puede superar los 20 grados. Mañana también totalmente despejado. Mañana sábado, el domingo, el lunes, martes, miércoles, por lo menos se ve totalmente despejado todos los días y las temperaturas muy similares, cercanas a los 20 grados o superando los 20 grados incluso. Vamos con más información de esta jornada. Vamos acá con esta información también. Dice gestión que se concreta. Jornada de limpieza en la intersección del acceso sur, salida hacia Champa. A partir de la campaña preventiva de invierno que hemos estado desarrollando durante todos estos meses, se solicitó a Vialidad que llevara a cabo algunos trabajos de limpieza y despeje en este importante punto de tránsito. Además que es tan bonita esa bajada de cuando uno viene por la carretera, el acceso sur y sale a Champa, es precioso, sobre todo en este tiempo que está todo verdecito, están brotando los sauces y todo eso, está muy, muy bonito paine. Y tiene que estar limpiecito además, seguimos gestionando y coordinando con los organismos correspondientes para mejorar las condiciones y dar respuesta a las necesidades de nuestra comuna. Así que también vemos ahí todo este trabajo de limpieza, que además tiene canal que está hecho así como con pircas también. Así que es muy bonito y bueno, como les dije, este lugar, y ahí lo podemos apreciar, totalmente verde también estos lugares. Y como al salir por ahí uno ve ahí tan, tan bonito y con los sauces que ya están casi verdes, se ve muy bonito. Y también esto que yo creo que nos sorprendió a todos también, nos sorprende siempre, las luminarias nuevas en cada uno de los sectores que se van haciendo. Cada uno de los vecinos a veces nos acostumbramos a que estas, las luminarias de cada sector, esas luminarias que eran un poquito más amarillas, uno se acostumbra, el ojo se acostumbra a eso, pero cuando se hacen el cambio de las luminarias nuevas, se aprecia todo mejor y de verdad que uno lo agradece y todos lo agradecemos. Porque es un cambio radical entre estas ampolletas antiguas que eran más amarillas, que eran de menos luz, ahora estas ampolletas LED que se cambian, no son ampolletas, son focos, pues yo le digo las ampolletas, pero son focos, son ampolletas gigantes, también se hizo en el camino Letelier, que fue un tramo de 1.3 kilómetros de ese sector, es decir, 1.300 metros aproximadamente, y un proyecto financiado íntegramente con recursos municipales que contribuye también a mejorar la visibilidad, el tránsito, la seguridad de quienes viven, se desplazan diariamente por este camino. Bueno, no solo el proyecto financiado íntegramente con recursos municipales, que son los materiales que se compran, sino que también esto por manos paininas. Así que doble felicitación también a todos los chiquillos porque esto lo hacen ellos. Si bien se hace desde cero y también solo con manos paininas, recursos municipales, recursos paininos y con manos paininas, estos proyectos de tener estos nuevos focos LED también en el camino Letelier. Esta intervención se suma a los distintos trabajos que se están desarrollando en los sectores rurales de Paine, donde mejorar el alumbrado público es también avanzar en mejores condiciones para nuestros vecinos. Seguimos trabajando para llevar más iluminación, seguridad y bienestar a cada rincón de nuestra comuna. Los rincones que faltan, tener paciencia porque ya van a llegar. Así que maravillosa noticia también y de esta intervención que de verdad, cuando se cambian los focos, uno se da cuenta que antes no veía tanto. Vamos con más informaciones y aquí, bueno, viene toda la invitación para todos los paininos para prepararnos. Bueno, Paine se viste de blanco, azul y rojo para celebrar sus tradiciones. Ya se siente el ambiente 18ero
Y en nuestra comuna nos preparamos para vivir 4 días de encuentro, folclor y tradición. Bueno, acá también hacer mención que en Paine desde el día 1 se siente el ambiente dieciochero. Siempre se hace con el izamiento de la bandera aquí en Paine Centro, en la calle Baquedano con Prieto. Y también los colegios. Vamos a contarle que todos los colegios de Paine hacen una presentación de fiestas patrias que es impresionante. Así que siempre felicitamos a todos los colegios, porque de verdad que no sé si en otras comunas se hace lo mismo, con tanto empeño de los papás, que los niños vayan con los mejores trajes, pero eso también es muy bonito. Cada colegio hace la mejor presentación. Hoy día sé que le toca el colegio Las Colonias, otros días a otro, y también se ha ido haciendo un calendario, porque antes se hacía como la última semana, las autoridades podían ir a uno, a otro no, y después se hizo esto también de calendarizar todos estos todos los programas de los colegios, para que también, bueno, en algunos va algunos concejales que alcanzan a ir, otros va el alcalde, pero también es muy bonito porque es una de las tradiciones que tenemos en Paine, y que no se pierdan también, porque cada colegio hace maravillosas presentaciones. Así que felicitaciones a todos. Bueno, y además, después de que los niños bailen en el colegio y se tomen unos días libres, este año, desde el día jueves 17, vecinos, las puertas del estadio se van a abrir ese día a las 2:30. 2:30 del día. Este año, desde el jueves 17 hasta el domingo 20 de septiembre, el Estadio Municipal de Paine será el punto de encuentro para disfrutar en familia, con cuecas, música, con los juegos típicos, la gastronomía, tradiciones campesinas y mucho más. Porque la celebración de nuestra fiesta patria es una oportunidad para encontrarnos, compartir, mantener viva aquellas costumbres que nos representan y que pasan de generación en generación. Así que ya lo saben, vecinos, entrada totalmente liberada. Y comienzan el día 17 de abril, las puertas ese día se abren a las 12:30. O sea, ya usted, si tiene libre el 17, ¿puede ir a almorzar a la fonda? Sí, puede ir a almorzar a la fonda. A las 12:30 se van a abrir las puertas del estadio y usted va a poder entrar. Hasta las 12 de la noche, recuerden que nuestras fondas son bien cenicientas. 12 de la noche termina la fonda en Paine. El día 18 de septiembre, 19 y 20, las puertas del estadio se abren a las 12. Entonces podemos ir a almorzar, de las 12 se abren las puertas. Y como les digo yo, estas fondas cenicientas, que son de 12 a 12. Hasta las 12 de la noche hay permiso para ir a la fonda para todos los vecinos y vecinas. Así que ya lo saben, 12 horas de pasarlo bien, desde las 12 del día hasta las 12 de la noche. Y comienzan el jueves 17 de septiembre. Y el 18, 19 y el domingo 20 también. Bueno, y vamos con otra información, que esto siempre tenemos que tenerlo en cuenta cuando tenemos alguna urgencia. ¿Sabes a qué número llamar ante una emergencia? Revisa esta información y ten siempre a mano los números de los distintos servicios de emergencia. Llamar al servicio correcto permite canalizar cada situación. Y lo importante, vecino, aquí no hay que perder un segundo en avisar o dar aviso o llamar al servicio correspondiente para una emergencia. Los minutos aquí son vitales. Llamar al servicio correcto permite canalizar cada situación de manera oportuna, facilitar una respuesta más rápida y efectiva. Guarda esta publicación, compártela con tu familia, vecino, amigo. Tener esta información a mano puede hacer la diferencia cuando más se necesita. Y también, vecino, le vamos a decir que guarden los números de emergencia. Es importante que lo guarden en sus contactos, porque buscar esta publicación, que a lo mejor la tengo en el WhatsApp, me va a demorar a lo mejor unos segundos, pero si yo guardo estos números como contactos, es importante, como los números de emergencia.
Vamos a revisar de inmediato esto para todos los vecinos y vecinas. Vamos de inmediato. Identifica qué servicio debe llamar según la situación y ten siempre a mano estos números. Emergencia de salud. Por cualquier motivo de salud o también cuando vemos un accidente, por ejemplo, un atropello, una cosa así, tenemos que saber, si somos testigos, llamar de inmediato. 1517, opción 2, que es la ambulancia. Para un incendio, el 132. No se preocupen en llamar a la central de Paine, cuál es el número de bomberos, porque el 132 es prácticamente igual como funciona Carabinero. Yo llamo al 133 y me va a mandar de inmediato, si me corresponde, los carabineros de Champa, los carabineros de Hualqueno, los carabineros de Paine. Esto de bomberos funciona igual, el 132 para todos los bomberos de Chile, y ahí damos las coordenadas. Importante también siempre dar la dirección correcta. Rebalse de alcantarillado. Cuando un vecino o vecina ve este rebalse de alcantarillado, un grifo abierto o cualquier problema con esta tapa de una tapa de alcantarillado rota, que cualquier cosa con aguas andinas o rotura de cañería también, que a veces pasa. Al asterisco 8000. Y en otra emergencia en canales, por ejemplo, cortes de camino, inundaciones, caída de árbol en la vía pública u otra cosa, el 1517, que es de Paine más seguro, la opción 1. Y cuando cae un árbol sobre el tendido eléctrico o hay un corte de luz, ¿qué debemos hacer? Llamar de inmediato al 800-800-767 con CG. Cuando este árbol, por ejemplo, cae sobre el tendido eléctrico dentro de una propiedad, nosotros mismos tenemos que llamar a CG al 800-800-767. Damos también el número de cliente, siempre nos van a pedir el número de cliente. Y cuando el árbol esté en la vía pública, si bien podemos llamar a CG, también debemos llamar al 1517 opción 1. ¿Para qué? Para que corten el camino. Y nunca acercarse cuando hay un árbol que cayó sobre el tendido eléctrico, porque no sabemos si alguna rama de ese árbol puede estar electrificada o no. Así que siempre llamar a los equipos de emergencia y nunca acercarse a nosotros, mover un arbolito, mover la rama, puede estar electrificado. Así que es importante saber eso. Y recordarle a todos los vecinos que mañana hay atención para el invierno calentito en el Centro Cultural de Paine. Recuerden que mañana sábado, solo venta de vales de gas de 5, 11, 15, 45 kilos desde las 9 de la mañana hasta terminar la entrega de números. Los números se comienzan a entregar a las 8 de la mañana, todos los sábados, en el Centro Cultural de Paine. Te esperamos en Avenida 18 de septiembre 39, sala de exposiciones. Para todos los vecinos que no se puedan acercar durante la semana, que trabajen mañana venta de vales de gas en el Centro Cultural de Paine. Y vamos con más invitaciones para grandes y chicos, porque el Centro Cultural nos está invitando a celebrar el Día del Circo en nuestro teatro, de Paine, que además es tan bonito. Y vamos a darle esta invitación. El sábado 5 de septiembre, mañana, que vamos a tener un día muy soleado, muy bonito, prepárate para una tarde llena de humor, diversión y espectáculo junto a la compañía Recicla Circo, que llega con su show Juggler Clown. Sábado 5 de septiembre, desde las 5 de la tarde, la entrada es gratuita. Ven a disfrutar en familia y celebra con nosotros el Día del Circo. Es un proyecto financiado por Mincap. Recuerden, vecinas y vecinos, que esto es a las 5 de la tarde, por lo tanto, les pedimos a todos que lleguen unos minutitos antes, 20 para las 5, un cuarto para las 5, para que puedan entrar cómodamente, sentarse cómodamente en el Centro Cultural de Paine y disfrutar del circo mañana en el Centro Cultural de Paine. Vamos con más invitaciones de estos días. Y bueno, esto también ustedes lo han escuchado acá en nuestra emisora, porque estamos haciendo esta difusión hace varios días.
Y esto es algo muy bonito y también siempre le hemos dicho, no tenemos que ser expertos en música clásica, sino que también vivir esto. Esto es para todos los paininos y paininas. Vamos de inmediato con la siguiente información. Bueno, el concierto dominical en Paine, este domingo recibimos al dúo Maya Celis Catalán. Está integrado por Felipe Celis Catalán, que es un guitarrista chileno, y María Maya, que es violonchelo, que es de Austria. Bueno, ambos vienen desde Austria porque Felipe Celis Catalán, si bien es chileno, pero está allá y se han presentado en distintos escenarios de Europa. Ellos nos visitan desde Austria, como le dije, este chileno que vive allá también en Austria y María Maya, que también es austriaca, el domingo 6 de septiembre a las 11 de la mañana en el Teatro Municipal de Paine. Lo esperamos, acá hay un aporte voluntario a partir de los 3.000 pesos y lo esperamos para disfrutar de una hermosa mañana de música. Este es el domingo 6 de septiembre desde las 11 de la mañana, así que también les pedimos llegar unos minutitos antes para disfrutar de este gran dúo chileno-austriaco. Vamos con más información y esto es para el próximo mes, vecinas y vecinos. Aquí es algo imperdible para todas y todos. Bueno, el próximo mes, el día 2 de octubre, nos visitan dos grandes actores, Francisco Reyes y Marcelo Alonso, con una historia que pone sobre la mesa el amor, el sexo y el poder desde la mirada masculina contemporánea. En esta obra que se llama Encuentros breves con hombres repulsivos. Muy bueno el nombre, ¿eh? Está como bueno, ya no voy a decir nada más. Encuentros breves con hombres repulsivos, Francisco Reyes, Marcelo Alonso, viernes 2 de octubre a las 20 horas en nuestro Teatro Municipal de Paine. Lo que sí, vecinas y vecinos, hay que comprar las entradas antes porque esto se acaba rápidamente. Entradas disponibles en passline.com. Ustedes entran, compran su entradita y las tienen listas para el viernes 2 de octubre a las 20 horas. Recuerden que como es viernes, si usted vive en alguna localidad, puede venir al Centro Cultural porque después se va en su monibús. Se viene en monibús y se va en monibús. Así que no hay ningún problema. 20 horas el viernes 2 de octubre. Así que compren las entradas ya ahora porque ya están quedando poquitas. Y vamos con noticias también de la Dirección de Salud, que siempre las tenemos que tener presentes. Aunque estemos en septiembre, tenemos que cuidarnos. Bueno, vamos a Sembrando con Calma. Dice, reconoce, comprende y maneja tu ansiedad. Sembrando con Calma son talleres técnicas para el manejo de la ansiedad que van a comenzar el 8 de septiembre. Esto comienza el 8 de septiembre, el 22 de septiembre, el 13 de octubre, 27 de octubre, 10 de noviembre, 24 de noviembre. Taller vamos a agrandar la letra porque no veo nada. Taller intervenido orientado a personas adultas interesadas en aprender estrategias prácticas para reconocer, comprender y manejar la ansiedad, promoviendo el bienestar emocional y el autocuidado. Esto es la sede de Águila Norte desde las 15:00 a 16:30 horas. Águila Norte, 15:00 a 16:30, desde el 8 de septiembre al 22 de septiembre. ¿Cómo se pueden inscribir? De tres formas. Enviando un correo a sanamenterural@saludpaine.cl o al +569-3672-5562 o simplemente llegar el día del taller y ahí se inscriben. Estos talleres comienzan el día 8 de septiembre de 15:00 a 16:30 horas en la sede de Águila Norte.
Y también recordarles, vecinas y vecinos, que por el tema de la circulación de virus respiratorios, que todavía, aunque tengamos sol, todavía andan estos bichitos dando vuelta, se extendió el uso de mascarilla en los servicios de urgencia, tanto públicos como privados. El uso es obligatorio de mascarillas en los SAPUS y en los servicios de atención rural. Prevengamos juntos la transmisión de los virus respiratorios en centros de urgencia públicos y privados, para usuarios y también para los funcionarios. Uso fiscalizado con sanción por incumplimiento hasta el 30 de septiembre. Así que seguimos con mascarilla en la urgencia. Y por último, ya le vamos a contar, toma tu examen de Papa Nicolau. Cuida tu salud, hazte el PAP. Este examen, que es gratuito, si tienes entre 25 y 64 años, el examen del PAP es una herramienta fundamental para detectar a tiempo lesiones que pueden prevenir el cáncer cervicouterino. Es un examen rápido, sencillo, gratuito, en tu CEFAM o posta. No esperes síntomas, la prevención está en tus manos. Solicita tu hora en telesalud.gov.cl y además, si eres usuaria del CEFAM Miguel Solar, para todas las mujeres que se atiendan en el CEFAM Miguel Solar, pueden pedir su hora al siguiente WhatsApp. +569-5758-2522. Para todas las mujeres que se atienden en el CEFAM Miguel Solar, al WhatsApp, +569-5558-2522. Y para todas las personas que se atiendan en todos los en el CEFAM de hospital y en las postas rurales, en telesalud.gov.cl. Y también recordarles otro examen importante a todas las mujeres. Tu mamografía se realiza en Kinerod. Vamos a contarles de qué se trata. 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Desde tu CEFAM o posta podrás ser derivado a realizar tu examen de mamografía, el que se llevará a cabo en el Centro Médico Kinerod, ubicado en Arturo Prat 607 en Buin. Desde Kinerod, si usted se inscribe en su CEFAM, toma la hora para hacerse la mamografía, la van a llamar de dos números. +569-5789-0252 o del +569-3440-3048. Si usted recibe algún mensajito de esos números, puede también, en caso de tener dudas, que no alcanzó a contestar, tenía el teléfono en silencio, estaba trabajando, puede también llamar y escribir el WhatsApp directamente a estos números para que agenden la hora en Kinerod y ahí le van a hacer la mamografía. Todas las mamografías solicitadas por tu CEFAM o posta se encuentran en convenio con el Centro Médico Kinerod, Arturo Prat 607 en Buin, y será citada por estos teléfonos. Así que cuando sean esos teléfonos, contesten, no crean que son spam, la están llamando de Kinerod para coordinar la hora y el día en que usted se puede ir a hacer la mamografía, que es tan importante también tenerla al día. Así que bueno, yo me comienzo a despedir de ustedes, que ojalá tengamos un fin de semana bueno. Siempre deseamos lo mejor para el fin de semana y ojalá que tengamos un lindo fin de semana, disfrutemos del sol, que estemos bien y que también nos cuidemos. Así que para que estemos bien también, para disfrutar esos días de fiestas patrias, y también un saludito grande, grande a todas las familias que llevan a sus hijos a estos actos que en Paine son maravillosos. De verdad que ojalá que nunca se pierda esto de que los colegios hagan las mejores presentaciones y que también, bueno, va toda la familia acompañando, sobre todo a los más chiquititos, siempre a los de kinder, primero, va toda la familia a ver cómo bailan los nietos, los sobrinos y por supuesto los papás y chos también, viendo bailar a sus niños en cada uno de los colegios de Paine. Así que yo me despido hasta el lunes con este programa Paine Crecemos Juntos y ya regreso acá en un ratito en la 106.1. Así que un saludo grande para todos los paininos y yo regreso, como les dije, en un ratito más, pero con este programa Paine Crecemos Juntos, el próximo lunes a las 9 de la mañana. Que estén muy bien. Chao, chao.

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3: Son las 10 de la mañana, 5 minutos.
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Dos músicos de lujo que nos ofrecerán un repertorio con música de América y Europa, incluyendo obras propias y de autores chilenos. 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Los esperamos entonces el próximo domingo 6 de septiembre a las 11 horas en el Teatro de Paine. Invita a Corporación Cultural Nuevo Horizonte.

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9: Son las 10 de la mañana, 33 minutos.
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Muy buenos días. Bueno, les vamos a contar que vamos a salir del aire un ratito con la música porque el computador está un poquito enojado, está mañoso y se está pegando mucho. Así que vamos a tratar de seguir al aire mientras hacemos este cambio. Bueno, les vamos a contar que en la mañana hacía harto frío. Yo salí tempranito en la mañana de mi casa y estaba bien heladita la mañana, pero con un sol que prometía que iba a ser un día caluroso. Así que vamos a tener, yo creo que vamos a sobrepasar los 20 grados el día de hoy. Y como les decíamos, durante este fin de semana también harto solcito. Así que aprovechar de salir a dar una vueltecita, aprovechar de tomar solcito después de tantos días que estuvimos con tanta lluvia. Muy encerrados todos, salíamos solo para hacer lo justo y necesario. Y también, bueno, aprovechar de salir a dar una vuelta por Paine porque está muy bonito. Como le dije, ya los sauces están poniéndose verdecitos y todo, así que es muy agradable. Así que si ustedes pueden salir, también salir a dar una vuelta en el Monibus, que también es una opción para salir a dar una vuelta por cualquier localidad de Paine. Y salir totalmente gratis, así que también es una buena opción de lunes a viernes, eso sí. También se puede subir usted a algún monibús. Vamos a ver si ya podemos volver al aire con la música. Estamos haciendo todo hacia el aire para que usted no se les vaya la sintonía de Radio Golondrina cuando tenemos que reiniciar todo el computador. Así que vamos a ir de inmediato. Estamos preparando todo para seguir al aire. Estamos buscando por acá. Vamos a ver que salga todo bien. Ahora sí, volvemos con toda la música al aire.

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4: Son las 11 de la mañana, 7 minutos.
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16: Son las 11 de la mañana, 35 minutos.
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Muy buenos días, ¿cómo están todos? Vamos a contarle que ya tenemos en Paine 17 grados, todavía no llegamos al mediodía y ya estamos con una temperatura bien agradable. Como les había dicho, podemos pasar, sobrepasar los 20 grados el día de hoy y también mañana. Bueno, vamos a revisar algunas noticias y como le dije, bueno, este fin de semana vamos a tener temperaturas muy agradables, harto solcito también para disfrutar ya estos días más primaverales y está tan lindo también todo. Se los vuelvo a reiterar porque de verdad que este tiempo cuando comienzan a brotar los sauces, los ciruelos que están con flores también, o todos los arbolitos, los damascos, duranos, está todo florecido, así que hay un está muy bonito también todo el campo y los jardines de cada una de sus casas también, que está todo como brotando, floreciendo. Vamos a revisar noticias, bueno, y vamos a revisar esta noticia que de verdad nos ha impactado durante estos días, lo que pasó con el alcalde de San Bernardo, Christopher White, que, bueno, lo bueno es que tuvo un apoyo transversal, porque esto de verdad no le puede pasar a ningún alcalde, a ninguna autoridad de Chile, sea del lado que sea, son todos elegidos democráticamente y menos por estos temas que algunos grupos de narcotráfico, que porque les rompen algo, le hacen algo, o sacan el comercio ambulante, tenga este plan para asesinar, además, bueno, viendo como autoridad también no podemos dejar pasar, y también porque es un ser humano, un chileno como cualquiera de nosotros. Claro, él tiene un cargo de alcalde, pero es un ser humano que también tiene que tener vida, es un hombre muy joven con hijos muy chiquititos y que no puede estar pasando por esto. Es de verdad escalofriante estos temas que bueno, todos debemos estar en contra de estas cosas. Bueno, tras este plan para matar al alcalde Huay, que también cuando él se entera de todo esto, obviamente se descompensó. Yo también pienso que, viendo el lado humano, tiene que haber pensado, pucha, y si me hubiesen matado, ¿qué pasa con mi hijo? Y todo eso se le tiene que haber venido también a su mente. Cualquiera de nosotros que nos enfrentemos a algo así debe ser horrible. Bueno, los municipios piden fiscal exclusivo para investigar las amenazas a los alcaldes. Siempre han habido amenazas a varios alcaldes cuando han demolido estos temas narco, demolido estos memoriales narco, cuando han demolido alguna sede, cuando han limpiado alguna plaza donde se juntaban. Muchos alcaldes han sido amenazados. Recordemos también que la alcaldesa de Los Espejos, si no me equivoco, que tenía un embarazo ya bastantes meses y le fueron a dejar un cadáver frente a su casa. O sea, esa obviamente era una amenaza, pero y otras que han sido amenazas no directas como esta. Aquí hubo una investigación en donde en una escucha telefónica se escucha el plan que tenían para matar al alcalde en el desfile de para celebrar fiestas patrias en San Bernardo. Y otros alcaldes han recibido amenazas por redes sociales, por cartitas y todo ese tipo de cosas. Y no es el único. Lo que pasa es que en este caso especial de San Bernardo, fue la fiscalía quien escuchó tiene las pruebas de las escuchas telefónicas en donde planeaban un día, el 17, en el desfile de San Bernardo, asesinar acá al alcalde. Bueno, la amenaza que recibió el alcalde de San Bernardo marcó un precedente respecto de los riesgos de seguridad que enfrentan los jefes comunales
de cualquier comuna de Chile. Por eso, tanto sus pares como el Estado aceleraron la búsqueda de medidas de prevención y respuesta frente a los peligros asociados al avance del crimen organizado en las comunas. Y tampoco se puede pedir que los alcaldes se escondan y solo estén dentro del municipio, no sé, como enclaustrados, sin tener la libertad de salir a la calle con los vecinos. O sea, aquí en Paine mismo lo vemos que, bueno, el alcalde estuvo aquí en el día primero de septiembre, en el izamiento de la bandera, bailando cueca con los vecinos, también los el alcalde de Paine junto a los concejales, o también el alcalde de Buin, refiriéndonos también a los vecinos que nos escuchan en la comuna de Buin. Los alcaldes van a todos los colegios teniendo obviamente la agenda para poder ir, los concejales también, a ver bailar a los niños, cada colegio los invita, los clubes de adulto mayor también, que a veces invitan a las autoridades. ¿Por qué los alcaldes no pueden salir? Entonces también eso, como que primero le dijeron al alcalde de San Bernardo, no salga, no vaya a las actividades con los vecinos, pero tampoco se puede hacer eso. O sea, también es coartar la libertad de alguien y solo estar en el municipio encerrado, lleno de policías cuidándote, es terrible. Lo mismo pasa con la alcaldesa de La Pintana, que hace muchos años está con este tema y que ella también lo ha expuesto. O sea, ella ni siquiera puede ir a un cumpleaños de su familia, de algún sobrino, no lo puede hacer como cualquier persona normal, si también tienen vida todos los alcaldes. Así que es muy complejo lo que está sucediendo. Bueno, el Ministerio de Seguridad sostuvo una reunión entre el secretario de la cartera y la directiva de la Asociación Chilena de Municipalidades, donde se abordó esta situación de carácter urgente. Bueno, el ministro Rau reafirmó el compromiso del Estado y aseguró que se acordó formar una mesa de trabajo de inteligencia para compartir herramientas que puedan transformarse en políticas de Estado y permitan mejorar la seguridad de los alcaldes y de los vecinos. Otra de las propuestas planteadas por los alcaldes fue solicitar al Ministerio Público un fiscal exclusivo para investigar cualquier amenaza que reciban las autoridades comunales. El presidente de la Asociación Chilena de Municipalidades, el alcalde de Zapallar, Gustavo Alessandri, dijo que esta medida es urgente para luego del precedente que marcó la amenaza contra el alcalde White. La alcaldesa de La Pintana, Claudia Pizarro, aseguró que pese al temor, los alcaldes continuarán desempeñando sus funciones y cumpliendo con la responsabilidad que les entregaron sus vecinos. Los municipios buscan que las amenazas contra las autoridades no queden solo como hechos aislados, sino que se traduzcan en una respuesta coordinada del Estado con mayor inteligencia, prevención y herramientas concretas para enfrentar el crimen organizado. Ahí está también esto, y que, bueno, ojalá que estas cosas no pasen nunca más, y también no podemos pedirle a los alcaldes, como le dije, que estén encerrados solo en el municipio haciendo trabajo administrativo, que es harto también, pero también tienen que compartir con sus vecinos, estar en el desfile de fiestas patrias, estar inaugurando las fondas, como en el caso nuestro, y eso no puede revertir un peligro para cada una de las autoridades de nuestro país. Eso no se puede vivir así. Vamos con otras informaciones. Aquí vamos a seguir con la misma información, porque también el alcalde White habló, dice: tengo miedo, las cañuelas tiemblan. La confesión del alcalde White tras volver a sus labores. El alcalde de San Bernardo, Christopher White, relató cómo se enteró del plan que había para terminar con su vida. Además de asegurar que durante esta jornada, al volver a sus labores, recordemos que volvió el día de ayer, sintió miedo. Si tú me preguntas, sí, tengo miedo. Por supuesto que lo tengo, indicó en conversación. La autoridad comunal relató que el pasado lunes se reunió con el fiscal Marcos Pastén para lo que pensó sería una coordinación habitual, como de fiestas patrias por la comuna. Sin embargo, esta reunión le informan que había escuchas activas de delincuentes planificando atentar contra su vida.
Juan señaló que una cosa es que te digan por redes sociales o que te tiren un panfleto, como me había tocado, pero ya que unos tipos avezados estén abiertamente hablando de algo de esta naturaleza, sin duda fue muy complejo. Posterior, relató la conversación tuvo con el ministro de Seguridad, Martín Herrao, la que generó controversia, ya que se filtró que el secretario de Estado le habría pedido a White bajar un poco la velocidad o no salir a la calle para enfrentar a, o también bajar la velocidad para enfrentar al narcotráfico. Y esto es que de verdad no lo podemos hacer. O sea, hay que enfrentar al narcotráfico como se debe y tampoco mantener a los alcaldes encerrados. El alcalde de San Bernardo explicó que esa frase, posiblemente desafortunada, lo hizo sentir completamente solo en una batalla que trascienda su figura personal. Juan señaló que soy la punta del iceberg porque soy una autoridad, pero este mismo tipo de situaciones todos los días está pasando en distintos territorios, refiriéndose a los asesinatos de menores de edad y la aparición de fosas clandestinas también en la comuna de San Bernardo. El jefe comunal atribuyó las amenazas en su contra a un trabajo sistemático de recuperación de espacios que afecta directamente el negocio del narcotráfico. Indicó que lo que estamos haciendo es quitarle los soldados, los niños que recuperamos y a los que le damos esperanza y perspectiva de una mejor vida, es uno menos que está en la fila esperando una pistola. White detalló que durante el encuentro con el presidente José Antonio Kast le planteó tres propuestas concretas que no requieren de grandes debates legislativos. Además, aquí no se requiere tampoco de grandes leyes. El primero es acelerar el reglamento de la ley de seguridad municipal, utilizar a las Fuerzas Armadas en infraestructura crítica para liberar a carabineros que puedan patrullar también los territorios en donde a veces, muchas veces, carabineros no pueden entrar a algunos lugares, por ejemplo en San Bernardo, además de construir consensos políticos más allá de las diferencias ideológicas. Esto es un bien común. Aquí las diferencias ideológicas deben quedar fuera. Podemos ser adversarios, tener opiniones muy distintas de la sociedad, pero nos toca administrar y por eso no nos da la facultad de considerarnos enemigos. El enemigo es el crimen organizado. El enemigo de todo chileno es el crimen organizado. Y eso tiene toda la razón el alcalde White. A pesar del miedo que reconoce sentir, White confirmó que no suspenderá el acto cívico de Fiesta Patria y señaló que solicitó al presidente que lo acompañe ese día como señal de que el Estado no se doblega ante las amenazas. Así que ahí está también esta noticia. De verdad que nos ha hecho repensar muchas cosas y de verdad que es inaceptable que se les pida a los alcaldes que estén encerrados o que traten de no molestar a las bandas narcotraficantes. Eso no se puede hacer, al contrario, hay que enfrentarla y todos juntos. Vamos con otras informaciones. El día de ayer también se dio un tema muy complejo, muy triste, de un joven emprendedor en Maipú, en donde lamentablemente estuvo justo en el lugar que, no sé, por algunos segundos a lo mejor si no hubiese estado ahí no le habría pasado nada, pero acá hay una historia muy triste después de que esta persona tuvo una colisión con unos ladrones en Maipú. Estaba recién casado y es padre de dos hijos. El emprendedor pizzero y muy joven que murió tras una colisión con ladrones en Maipú. Kevin León, de solo 30 años, es el nombre de la persona que estaba en el automóvil impactado por delincuentes que huían de carabineros en Maipú el jueves de esta semana y que falleció a raíz de la magnitud de la colisión. Bueno, esta víctima que justamente se cruzó con estos tipos que iban arrancando de carabineros porque habían robado una camioneta esta que distribuyen cigarrillos. La víctima, un joven padre de dos pequeños hijos, se había casado hace solo 6 meses y alrededor de un año atrás concretó la apertura de su emprendimiento de comida al paso, llamada Di Leone Pizza, ubicada en Cuatro Poniente. Bueno, durante el día de ayer, Kevin acudió hasta la Feria Lo Valledor
para comprar los productos destinados a su negocio, el cual también comercializaba churrascos y papas fritas. O sea, vendía pizza, esta típica comida rápida, y venía desde Lo Vallador para con las compras para su local. Asimismo, cuando regresaba de realizar dichas compras, fue impactado por estos antisociales que escapaban en medio de una persecución policial. A través de las historias de Instagram de Di Leone Pisa se refirieron al deceso del emprendedor. Lamentamos informar el fallecimiento de Kevin León, el dueño de este sueño llamado Di Leone, un apasionado de la cocina y su clientela. Extrañaremos sus chistes, excelente atención, que era lo que destacaba totalmente, dice parte del mensaje en las redes sociales. Ahí está también esta lamentable noticia, de verdad que qué pena, esta persona que no tenía nada que ver con lo que estaba pasando, estos tipos arrasan con todo y le quitan la vida a alguien que sí se busca la vida de buena manera, esforzándose, trabajando, y a ellos, pucha, de verdad que no les pasa absolutamente nada. Hay unos que están heridos, pero es tan terrible, es tan injusto también todo esto. Bueno, la colisión fatal en Maipú, que terminó con estos delincuentes y una víctima inocente fallecida, porque este era la víctima inocente, un joven trabajador que tenía su negocio, que trabajaba como todos, sacándose la mugre, venía de vuelta de Lo Vallador, tiene que haberse ido súper temprano a hacer las compras para después llegar a preparar todo para su local, y se encuentra con esto. Bueno, según se informó durante la última jornada, fueron 5 estos antisociales los que asaltaron a un camión de la empresa Bat Chile, que es la ex Chile Tabacos, ahora que se llamaba Chile. Estaba realizando una entrega en un almacén, esta camioneta de Chile Tabacos, que tampoco tiene logos ni nada, porque sabemos que también se siempre la están asaltando. Estaba haciendo una entrega en un almacén de cigarrillos, y ahí abordaron e intimidaron al conductor y al peoneta de esta camión repartidor de cigarrillos. Luego, tras alertar la presencia policial, iniciaron su huida, contexto en el que el sector de Avenida Sur, cerca de Cuatro Poniente, impactaron el vehículo que conducía Kevin León, quien no tenía implicancia en el procedimiento y falleció luego de la colisión. La persecución policial dejó 4 detenidos, 2 de ellos de gravedad, que fueron estos delincuentes, que fueron trasladados hasta el hospital El Carmen, en el que también, después de unas horas, falleció uno de los delincuentes. El quinto delincuente huyó tras la colisión fatal. No le pasó nada y salió arrancando. Es muy triste, bueno, para todos, toda la familia de este joven emprendedor, para todos quienes lo conocían, para sus clientes, para sus vecinos, para sus hijos, debe ser terrible no tener nada que ver con esto y lamentablemente con resultado fatal. Así que muy compleja situación, difícil para una familia o cualquier persona, cualquier emprendedor de paine que vaya a comprar a cualquier lugar y venga con su mercadería para en el día a día, uno se apura para tener su negocio como corresponde, y que los choquen estos delincuentes que venían arrancando de carabineros y que le quiten la vida. Es muy, muy terrible. Bueno, y quiero dar una opinión personal también, muy personal. Me pareció muy feo lo que... Bueno, estamos acostumbrados también a que este señor, que siempre ha sido polémico, que tiene poco respeto por el resto, el presidente, estoy hablando del presidente de Argentina. Bueno, para muchos chilenos a lo mejor no saben de dónde, cómo apareció como posible candidato presidencial Milei. Y era Milei era como panelista de estos programas de debate político en Argentina. Pero siempre se caracterizó también por ser muy, bueno, como lo vemos ahora, muy
violento con sus dichos, sin ningún filtro. Y precisamente así como estos programas que tenemos acá en Chile también, que son como copiados de Argentina, en donde está permitido todo, no respetar al resto, decirse cosas de odio, hiriente, cosas personales, de verdad que es muy decadente. La política no debería dar ese giro. Y lamentablemente este señor acá en Chile, reunido con alguna de las personas que piensan como él y que tiene todo el derecho también de todos podemos pensar diferente, pero estando en nuestro país, insultó de muy mala forma gente que piensa diferente. Creo que no es la forma, aunque él en Argentina está acostumbrado, como va al Congreso y los trata todos mal, como, pero ya, puede hacerlo a lo mejor allá, que es su casa y es la gente lo elige como su presidente, pero venir acá a tratar mal a los que no piensan igual que él, creo que es una falta de respeto hacia todos los chilenos. Más aún, siendo amigo del presidente Kast, son como de la misma línea política, siendo amigo, que se van a dar el gusto de tratar mal a los chilenos que no piensan como él, creo que no puede ser. Estábamos recién hablando este tema de que los alcaldes ojalá puedan andar libremente por las calles, que ninguno sea amenazado por el narcotráfico, por quien sea, porque no le gusta lo que hace. Creo que eso no corresponde y que ojalá todos los alcaldes puedan andar libremente por las calles, ir a, sobre todo en este mes, inaugurar fondas, ir a los colegios. Los dichos de Milei son horribles. Yo lo comparo con que alguien vaya a la casa de alguien, porque acá él está invitado por el Estado de Chile, por el presidente de Chile. ¿Se imaginan? Llega una visita a su casa, que es amigo de su esposo, o es amigo de su hijo, es amigo o amiga suya, porque puede ser hombre o mujer, que llegue a su casa y le trate mal a su gatito, a su perrito, o le trate mal a sus nietos, o le diga que no, porque su nieto tiene el pelo de tal forma, o porque es así, porque eso no corresponde. Creo que debemos asumirlo también así. Si bien a lo mejor mucha gente está de acuerdo con los temas de Milei, hay que hacer un poco de hay que ver un poco qué es lo que está detrás de esto. O sea, yo no voy a permitir que alguien vaya a mi casa y trate mal a uno de mis hijos porque, no sé, porque a lo mejor se vistió diferente, porque anda con chor y debería andar con jeans. Es eso, todos somos diferentes, todos pensamos diferente, así que creo que eso es una falta de respeto terrible, y más aún cuando el dueño de casa no le dice nada, pues, o sea, cualquiera que vaya a su casa y trate mal a algún miembro de su casa, porque todos somos diferentes, no puede ser. Yo creo que aquí lo mínimo que tendría que haber dicho, respetémonos entre todos los chilenos, y eso es lo que debería hacer el jefe de Estado. Tomar las palabras y haber dicho, cálmate un poco, aquí todos cabemos en este país, todos somos chilenos, el que piense diferente, y hay mucho pensamiento, hay gente que es más de centro izquierda, un poquito más a la izquierda, un poquito más hay otro de izquierda, pero todos son humanos y tienen el respeto, como también la gente que es de derecha, más radical, la gente que es de derecha, la gente que es de centro derecha, la gente que es más de centro, entre
todos tienen derecho a pensar diferente. Así que yo creo que eso hay que tener un poquito más respeto también por el pensamiento ajeno y no venir a alguien a decir todos tienen que pensar como yo, si no son... Bueno, no voy a repetir las palabras que dijo porque de verdad creo que es una falta de respeto a todos los chilenos. Eso es mi opinión muy personal de lo que dijo este señor, que además es presidente de un país, uno no entiende esa con esa falta de respeto que habla allá y también lo vino a hacer acá, no corresponde. Vamos de inmediato, nos vamos a demorar un poquito con nuestros colaboradores, pero quiero escuchar esta versión que nos dejó por aquí nuestro amigo DJ Chamorro, que es el tema Los Momentos de Eduardo Gatti, pero también con Los Jaivas. Así que vamos a escuchar este tema que es bien chileno también. Eduardo Gatti, un gran cantautor chileno, y Los Jaivas. Y aquí todos somos chilenos y todos debemos respetarnos, así que también eso es importante.

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8: 12 horas, 19 minutos.
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9: 12 horas, 35 minutos.
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Bueno, ya son las 12:36, tenemos 19 grados en Paine, así que de todas maneras vamos a pasar los 20 grados el día de hoy. Vamos a revisar una noticia que preocupa y tenemos que estar también, bueno, esta semana también le hemos dado algunas recomendaciones sobre esto. Lamentablemente, la Seremi de Salud del Ñuble confirma cuarta muerte por antivirus en este año 2026. La víctima era de Copquecura. La Seremi de Salud del Ñuble confirmó la muerte de un hombre de 33 años, residente de la comuna de Copquecura, que fue diagnosticado con síndrome cardiopulmonar por antivirus. La autoridad sanitaria lamentó el deceso y reforzó el llamado a extremar las medidas de prevención, especialmente entre quienes viven, trabajan o realizan actividades en sectores rurales. En ese contexto, en este caso, la región registra 7 contagios y 4 fallecidos por antivirus durante este año, solo ahí en esa región. Por ello, la Seremi de Salud inició la investigación ambiental para determinar las circunstancias del contagio y posibles personas expuestas también a este virus. Lamentablemente, este virus, que es súper complicado, el antivirus que tenemos en Chile y en Argentina, es uno de los más más mortales. La cepa se llama Andes, bueno, porque está en la cordillera, y este ratoncito no solo es en el sur de Chile. Antes nosotros pensábamos que solamente estaba en el sur de Chile, pero no, está en todos los lugares, desde Arica a Punta Arenas, así que tenemos que tener mucho cuidado cuando usted abre una bodega, cuando vaya a buscar leña, que también puede estar ahí, aunque usted no lo vea, pero puedo haber estado dentro de la leña que usted lleva al interior de su casa, todo eso. Por eso el lavado de manos es fundamental. Si va a entrar a una bodega, con mascarilla, con guante, tomando todas las precauciones. Esto es de verdad peor que el coronavirus. Y este virus que lo tenemos en Chile es mucho más peligroso que el virus Anta que hay en cualquier lugar del mundo. Aquí sí que es mucho más mortal. Bueno, les vamos a dar las recomendaciones. Al limpiar o desinfectar cualquier lugar, usa mascarilla y guantes. Antes de entrar a una bodega, por ejemplo, que está cerrada, ventila por al menos 30 minutos antes lugares que llevan mucho tiempo cerrados. Mantén alimentos y agua en recipientes herméticos que estén bien cerrados. Sella y mantén el orden en casas, en los galpones, en las leñeras, que ahí donde siempre pueden haber estos ratoncitos, o las bodegas también. Para recolectar frutos, ordenar, desmalezar, que sabemos que, bueno, estos días tan especiales también para hacer todas estas labores que hacemos en la casa, usar guantes y mascarilla. Mantén exteriores libres de basura y de maleza. Así que esas son las recomendaciones, vecinas y vecinos. Estamos con este tema del antivirus, que está muy complejo. Este es un ratón que es más chiquitito, es más café y la cola es muy larga. Poco se ve porque se arranca del humano, pero siempre está por ahí, puede estar en la leña, puede estar en una bodega, y que puede estar en cualquier lugar. No, muchas veces, como les dije antes, pensábamos que solo podía estar en el sur de Chile, en los bosques, pero no, también puede andar por aquí en nuestra comuna. Así que hay que tener mucho cuidado con esto, y el lavado de manos, el alcohol gel es lo mejor, y también si usted va a entrar a una bodega, con mascarilla. 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
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Y también, bueno, quiero recordar que el miércoles pasado, el miércoles 2 de septiembre, estuvo también Bernardo Ibáñez contando toda la historia de este lugar, que ya lleva más de 50 años junto a Paine, contando toda la historia de su familia, cómo comenzó su mamá con este negocio, cómo ahora sigue él también, en el programa En Confianza. Ahí está también, así que si la quieren ver, está en Facebook, en Radio Golondrina Paine, la pueden buscar, con toda la historia también de este negocio que nos ha acompañado por tantos años acá en nuestra comuna. Así que también, bueno, ahí está la historia de Bazar El Monito, también en algún tiempo el supermercado Paine, que estaba ahí en la esquina frente a la estación de Paine. Así que muy bonito recuerdo de nuestra comuna, y también aparecen algunas fotos ahí que son súper nostálgicas de Paine. Así que si pueden echarle una miradita ahí al Facebook de la radio, está en el programa En Confianza del miércoles 2 de septiembre a las 6 de la tarde. 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
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Pero también, bueno, hay que pasarlo bien. Sabemos que es un mes complejo. Hay muchas familias que tienen que hacer, bueno, los niños bailan en el colegio, hay que preparar todo eso, también preparar nuestra casita. Todos queremos también celebrar estas fiestas patrias como nos merecemos, porque también es una fiesta muy bonita de Chile. Y como lo dije antes también, todos los chilenos, es para todos esto. Así que es importante también tener esto. Bueno, y hemos hablado harto también los últimos días de tradiciones, pero hay una tradición que se está perdiendo, que es la chicha. Yo recuerdo antes que era como 18, aparecía la chicha y todo eso, y es uno de los de las tradiciones que a lo mejor la gente mayor todavía compra y tiene el datito de la chicha y todo eso. Pero no es un bebestible que lo usen los más jóvenes. También se está como perdiendo el tema de las chichas también. O de las fondas, que era típico, que ponían esos barriles grandes ahí con la donde llenaban los vasitos de chicha y todo eso. Eso como que uno lo ha perdido. Lo que no se pierde son los volantines, obviamente, y todo eso, pero lo de la chicha también como que queda como para otras generaciones, y las generaciones jóvenes no les gusta mucho. Se cambió la chicha por el terremoto también hace bastante tiempo, que el terremoto es lo que reemplazó finalmente a la chicha, que era lo tradicional también en fiestas patrias. Así que bueno, también hay cambios que llegan y que también no dejan de ser tradicional. El terremoto también es tradicional ya en fiestas patrias, así que está bien. A mucha gente le gusta, y a mí me gusta también, hasta sin alcohol. Le voy a dar la receta. Con esto, néctar de durazno de cualquier marca, o la persona que, por ejemplo, es diabética, puede ser estos que vienen sin azúcar. Tiene que ser néctar de durazno con heladito, con el helado de piña tradicional, y le queda como un terremoto sin alcohol. Así que para quienes no puedan consumir alcohol, también quienes tengan diabetes, tomen cualquiera de estos néctar de durazno que no tenga azúcar, y le ponen un poquito de helado, y ahí les queda un terremoto sin alcohol y también sin azúcar. Así que el único azúcar que tiene el helado, porque es difícil encontrar un helado de piña sin azúcar, pero ese poquito de helado no es nada. Y si lo hace sin alcohol y sin el ¿cómo se llama? Porque el pipeño tiene harta azúcar para los diabéticos, así que ojo con eso. Si lo quiere tomar sin alcohol y sin azúcar, con estos néctar de durazno, tiene que ser sabor durazno sin azúcar. Así que ahí les doy el datito también para quienes no puedan consumir alcohol, o también tienen problemas con el tema del azúcar. Porque el pipeño es uno de los vinos, digamos, que tiene mucha azúcar. Ahí se dispara la glicemia, así que ojo con eso para todos quienes estén ahí con la resistencia a la insulina o que sean diabéticos. Hay que tener cuidado con eso. Pueden tomar un poquito, pero con precaución. Bueno, yo me comienzo a despedir. Que tengan una linda tarde. Vamos a tener un fin de semana muy soleado, así que aprovecharlo, salir a dar una vueltecita, salir a dar un paseo también, es importante, y tomar un poquito de sol, ya que estuvimos tanto tiempo encerraditos, porque prácticamente todos los fines de semana en julio llovía y había que estar
adentro de la casa nomás. Así que ahora sí podemos aprovechar el sol y también salir a dar una vuelta, comprar las cosas que nos faltan, poner la bandera este fin de semana, por ejemplo, y si no tiene la bandera, vaya, va a ser el monito. 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Que tengan un lindo fin de semana. Recuerden que en un ratito más llega El Chorrito y después llega DJ Chamorro para acompañarles. Que estén muy bien. Chao, chao.

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5: Radio Golondrina te indica la hora.
6: 13 horas, 1 minuto.

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12: 13 horas, 33 minutos.
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1: Vámonos, no, pues, compadre.
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0: Sí, está la muerte ahí, Muñoz.
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2: 14 horas, 3 minutos.
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0: pero muy buenas tardes tengan todas y todos ustedes. Como siempre yo les digo, sean bienvenidas, bienvenidos a este su programa, La Nueva Fiesta del Charro 2026. Y a través de su Radio Golondrina. Saludamos, como siempre, a toda nuestra gente que nos sintoniza a través de la 106.1, quienes nos escuchan en nuestra transmisión online a través de todo Chile y el mundo, y quienes ya comienzan a ver nuestro programa en la página de Facebook, Radio Golondrina Paine. Sean todos ustedes bienvenidas y bienvenidos. En la sala de sonidos, ahí, oiga, estaba nervioso, pero ya, se le pasó. Mi querido DJ.
1: DJ Misterio.
0: Con la mejor música para ustedes, mi amigo Guillermo Ernesto, oiga, argentino. ¿Por qué no se cambia nacionalidad, mi amigo? ¿Ah?
2: 14 horas, 14 minutos.
0: Mientras no se quede con algún pedacito de tierra para acá, está todo bien, ¿ya? Hasta la Antártica están agarrando hoy, ¿ah? Mi amigo William.
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0: Mi amiga Celia.
4: Buenas, buenas.
0: Buenas, buenas, mi amiga. Hoy día, viernes 4 de septiembre, mi amiga.
4: ¡Quiero
0: ah! Aguántese hasta fiesta patria, mi amiga, ¿ah? Bueno, ya comenzando nuestro programa de día viernes 4 de septiembre. Oiga, de nuevo ya no está quedando nada, ¿eh? Falta poco para las fiestas patrias. Bueno, se aprobó, me parece, por unanimidad, ¿eh? El día 17 de septiembre va a ser festivo, oiga, ¿eh? O sea que el día 16 de septiembre más que seguro sea trabajar mediodía y para afuera, ¿eh? ¡Claro! Entonces tendríamos 17, 18, 19 y 20. ¡Tiqui, tiqui, ti! Está bien, está bien. Bueno, una vez en el año, ¿eh? Una vez en el año. Hay que ver qué otros países latinoamericanos se mandan la semana completa, ¿eh? Otros se mandan casi el mes completo. ¡Claro! Así que no, está bien, está bien. Y en este día, como decía yo, viernes 4 de septiembre, celebramos aquí en Estadio Onomástico. ¿Ah? Un abrazo enorme para todas nuestras amigas que llevan por nombre Irma. Y para las Herminia, para Irma y Herminia, que hoy día están de Onomástico, que tengan un hermoso día. Ojalá en compañía de Radio Golondrina, con la buena música para ustedes. Bueno, ahí comenzamos nuestro programa con los chacareros de Paine, ¿eh? Cantando ahí, digamos, nuestra representante póstuma, ¿eh? De las colonias de Paine y de Paine, Teresa Rodríguez, así que un lindo recuerdo al cielo, ¿eh? Con los chacareros de Paine. Luego escuchamos a los villanos del Huasco, al sombrero de paja, ¿ya? Y luego ahí Chile Una Postal también ahí con los chacareros de Paine. Viene ad hoc todo, ya estamos entrando en tierra derecha. Estos días estuvieron poniendo la bandera, estuvieron 2 días, oiga. Ya. Yo me encontré ahí con la cola, en la pasada, el primer día, y creo que siguieron el segundo día. Algo pasó, pero no dijeron, ¿ah? ¿Eh? Y resulta que no sé si se habrá achicado el presupuesto de la municipalidad, no sé. Pues. Total que la bandera es más chica ahora, ¿ah? ¿Eh? Pero igual se ve preciosa nuestra bandera, sobre todo en los días soleados de septiembre, preciosa. ¡Mi bandera! Que sea grande, chica, da lo mismo, es chilena. ¿Ah? Bueno, por ahí viene La Gota Fría, que gustó bastante, a cargo ahí de un tributo al vallenato ahí de la cumbia rock en un ratito. Vienen los rancheros de plata, falta tanto amor. J-Mac viene con los líderes de Chile, nunca encontrarás. Los intocables de Chile por ahí también, ah, pude olvidarte. Los halcones negros nos están esperando por ahí también en un rato.

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0: 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Saludito a todo el personal en sintonía de Radio Golondrina. Primeramente a las damas que nos escuchan ahí. A los varones ahí, a los maestros carniceros. Y al jefecito Chávez, un abrazo enorme por ahí. Bueno, ellos son algunos de nuestros auspiciadores en este segmento que va en la transmisión en vivo para todo Chile y el mundo. ¿Ah? Vamos saludando a quienes nos están dando el like por aquí ya. María Pérez, tempranito, mi amiga, un abrazote. María Teresa Lemos, un agrado tenerla, mi amiga. Paulinita Moya por acá. Janet Acevedo, la reina de la sandía por aquí también, un abrazo a la familia. Esperando que estén todos bien, ¿ah? Ya comenzando la faena. ¿Ah? Anita Caroca por acá, un abrazo, mi amiga. ¿Quién nos da corazoncito? Héctor Torres, desde el Rincón del Águila. Lindo lugar, ¿ah? Precioso lugar. Vamos viendo quién está interactuando con nosotros. Paulina Moya, buenas tardes, Charrito. Y que tenga un lindo fin de semana. Igualmente, Paulinita. La Martita Suazo, como siempre, nos está escuchando a través de la 106.1. Un abrazo para la Martita Suazo, para todas nuestras auditoras y auditores que no nos ven, pero sí nos escuchan a través de la 106.1. ¿Ah? Un abrazo enorme. Charrito, un tema de Los Ángeles Azules. Ya, pues lo vamos a anotar acá, Los Ángeles Azules. Ángeles Azules. Ya. ¿Cómo te voy a olvidar? Buen tema, ¿eh? Muy lindo tema. ¿Cómo te voy a olvidar? Ahí lo dejé anotadito, mi amiga. Gracias, Charrito. A usted, Paulinita, que tenga una excelente tarde también, un lindo fin de semana. Por acá tenemos a María Teresa Lemos. Buenas tardes, Charrito. Que tenga un excelente fin de semana igualmente, mi amiga María Teresa. Que estén todos alentaditos en su casa. Saludo y mucho cariño. Igualmente, mi amiga, gracias por la audiencia. Janet Acevedo, hola, Charrito, aquí en la parcela. Mire, empezando las labores. Un abrazo enorme, que este año sea muy provechoso, mi amiga. Empezando la plantación de sandía, ¿qué tal? Saludos y cariño, la reina ahí, pues, Ojalá que este año se dé muy buena la sandía, como siempre, mi amiga. Abrazo a toda la familia. Silvia Feliz, mire, Un agrado tenerla, bienvenida, Silvia Feliz. Un saludo para mi cuñada, que está de cumpleaños, Nori Hernández. Un abrazo enorme para Nori Hernández, que está cumpliendo añitos de parte del Charrito y Radio Golondrina. Ya ahí le está saludando la cuñada Silvia Feliz. Un abrazo enorme. Por acá tenemos a María Pérez. Saludo, amigo, a todos. Que tengan un buen fin de semana. Igualmente, mi amiga María, un abrazo a su linda familia también. Héctor Torres, saludos desde el Rincón del Águila. Buen fin de semana para todos. Igualmente, mi amigo, para su linda familia, un abrazo enorme. ¿Qué horas tiene Guillermo Ernesto?
1: 14 horas, 26 minutos.
0: ¿Estás seguro?
1: 14 horas, 27 minutos.
0: ¿Ves? Se está quedando con un minuto para usted, ¿eh? Digo, si argentino se tiene ya.

está con los minutos, ¿ah? Ya nomás, vamos a la música, la gota fría, ¿ah? En vallenato aquí, a cargo de la Cumbia Rocks. Estamos así comenzando este su programa en plena casi primavera ya. La fiesta del Charro 2026.

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6: 14 horas, 37 minutos.
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1: Y estamos de regreso aquí en Radio Golondrina y la nueva fiesta del Charro 2026. ¿Qué horas tiene Guillermo Ernesto?
2: 14 horas, 46 minutos.
1: Bueno, aquí entre canciones, publicidades, mi querido DJ me pasa papelitos aquí, me pasa papelitos. Me tiene grabando, está bien. Estamos en fiesta patria y hay que celebrarlo como corresponde, con harta publicidad también. Eso es. Para que tengamos ganas de bailar una buena cueca también, ¿ah? Claro. Bueno, ahí escuchábamos a Los Ángeles Azules, ¿cómo te voy a olvid?, un lindo tema. Y a Los Rancheros de Plata, Falta Tanto Amor, buen tema también.

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1: Bueno, ellos son algunos de nuestros auspiciadores en este segmento de programa. Vamos viendo acá que no se nos vaya quedando nadie en el tintero en la transmisión en vivo, ¿ah? ¿Dónde quedamos? En mi amigo Héctor Torres. Por acá tenemos a mi amigo Manuel Antonio Morano Olmos, presidente del Agua Potable Rural Hospital Champa Las Colonias. Un abrazo enorme a mi amigo Toñito, secretario también, o tesorero de los Tobi, ¿ah? Donde está el Charrito también, ahí. Manuel Antonio Morán me dice, hola Charrito, hoy en la escuela de las colonias, mire, por ahí cerquita, podría pasar para al lado de mi casita, si quiere, pues Toñito, ¿ah? Claro, pues un abrazo enorme a todos los ahí de los alumnos de la escuela de las colonias. Linda celebración de fiestas patrias, yo pasé por ahí y había bastante asistencia, ¿eh? Sí, un saludo a la directora también y a su equipo docente. Salúdeme a uno de los Radio Escucha, a Manuel Adrové, que tenga un buen fin de semana. Manuel Adrové, un amigo tremendo de los Tobi, un abrazo enorme y también auditor de Radio Golondrina y este programa. Manolito, un abrazo grande, ¿eh? Tirar para arriba. Y reiteramos ahí en la Escuela de las Colonias, pues, con una linda celebración de fiestas patrias. Se está saludando ahí mi amigo Toñito Morán, a la directora y a todo el equipo docente. Ya un abrazo enorme a todos ahí, los apoderados también ahí, vecinos algunos. Ya, ahí está ese saludito para las colonias de Paine. Por acá Alejandrito Villanueva, un agrado tenerlo Alejandrito. Hola Charrito, ¿cómo está? Y un abrazo, muchas bendiciones para usted y la familia. Gracias Alejandrito, igual para lo suyo, ¿ah? ¿Eh? Que tenga un buen fin de semana y ya falta pocos días para iniciar las fiestas patrias. Y ya estamos en cuenta regresiva. ¡Tiki, tiki, ti! ¡Buena, mi amigo! Alejandrito, espero que se baile una cueca bien zapateada, mi amigo, ¿eh? El Charrito baila la cueca, pero bien zapateada, Viera la polvareda que levanto, oiga. ¡Ay, ay, ay, Dios mío! Así me gusta la cueca a mí, oiga, bien chilena nomás, ¿ah? No muy acartonado, no. La cueca campesina, pues muy linda. ¿Quién más nos queda por acá? La Anita Caroca, un abrazo, mi amiga Anita. Hola Charrito, saludo a toda mi familia y también para todos los que escuchan esta hermosa emisora. Gracias Anita, que tenga un buen fin de semana junto a la familia, cuídese. Igualmente pues Anita, y Dios quiere ahí nos estamos juntando el día lunes nuevamente aquí en el programa con transmisión en vivo. Ahí estamos con los saluditos. ¿Qué hora tiene Guillermo Ernesto?
2: 14 horas 52 minutos.
1: ¿Cómo?
2: 14 horas 53 minutos.
1: Sí, pues si él es argentino y le gusta, ¿ah? Robarse algunos minutos, ¿ah? Oiga, ¿sabía usted que el pueblo argentino no es por denostar, ¿ah? Pero hay una encuesta que a nivel mundial, sobre todo después del mundial, el equipo más odiado del mundial fueron los argentinos. ¿Por qué será, oiga? ¿Ah? ¿Por qué? Sí, ellos son muy dóciles, muy querendones. Muy respetuoso también, oiga. Bueno, ¿qué le vamos a hacer, pues? Vamos a ir viendo por acá. Ahí sí. Ya, ahora sí, ahí. Que no se me vaya todavía la publicidad. Ya. Se me está arrancando, oiga, ya. Sí, pues, la publicidad, eso es. Ahí estamos. Vamos viendo quiénes estuvieron hoy día en nuestro programa saludándonos, dándonos el like y corazoncitos también, ¿ah? ¿Eh? Muchas gracias. ¿Quién nos da el like? Iván López, bienvenido Iván López. Un agrado. Alejandrito Villanueva, María Pérez, María Teresa Lemus, la Paulinita, Janet Acevedo, Anita Caroca por acá, Héctor Torres también. A todos ustedes, muchas gracias por haber estado este ratito con nosotros. Dios mediante, nos estaríamos encontrando el día lunes. Que tengan un excelente fin de semana, que descansen y seamos felices. Un abrazo grande. nos encontramos el lunes. Seguimos en Radio Golondrina.

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5: 15 horas, 3 minutos.

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2: Y estamos de regreso aquí en Radio Golondrina. Bueno, yo estoy al teléfono ahí, un saludito enorme a una gran auditora que, bueno, ella nos escuchaba en Lindero, pero ahora afincada, viviendo en una linda localidad de nuestra comuna, también como es Aculeo. Un abrazo enorme para mi amiga María Hernández. Dice que está solita, pero se acompaña con el celular ahí escuchando nuestro programa. Un abrazo enorme. Ahí le vamos a tocar el pañuelo del llanero del Ñuble que viene en un ratito para usted, mi amiga María Hernández, para que se sienta un poquito más acompañada ahí con la emisora. Ella me dice que tiene un equipo ahí para escucharnos, con el que nos escuchaba en Lindero, pero todavía, oiga, no sé por qué lo de la compañía de electricidad, todavía no van a instalarle la luz, oiga. ¿Ah? La tienen casi un mes ahí esperando. ¿Sabe por qué pasa eso, mi amiga? Porque no tienen competencia, un monopolio. No puede haber otra empresa. Entonces, si hubiera otra empresa, entonces usted dice, ya, si ustedes no vienen, me cambio a la otra empresa. Ahí corren, pues ahí corren. ¿Ah? Sí, pues una pena, mi amiga, pero hay que tener paciencia, nada más. Un abrazo enorme para usted, mi amiga, y ojalá, bueno, pronto le instalen la luz. Ya, pues chiquillos de la CGE, pues, ¿ah? Vayan a instalarle a mi amiga María Hernández en Aculeo. Mire que adulto mayor ella. Sí, pues, con mayor razón aún, ¿ah? Y para, como dijo ella, escuchar la radio todo el día, porque tienen que andarle cargando el celular, pues.
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2: Y nos vamos a la música, ya volvemos en un ratito. Aquí está el llanero del Ñuble para mi amiga María Hernández. Mi pañuelo en la fiesta del charro.

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Los esperamos entonces el próximo domingo 6 de septiembre a las 11 horas en el Teatro de Paine. 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
2: 15 horas, 31 minutos.

0: Y ya estamos de regreso aquí en su programa de la tarde, una tarde veraniega casi, ¿eh? Lindo día, precioso día. Es momento también de saludar a nuestros auspiciadores.
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0: 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Saludito a Toñito y a los cuchitos ahí también, ¿eh?

mira, vamos a dar este datito, ¿eh? Hay una fiesta retro, me dice aquí. Esto es para beneficio de Pamela Silva. Ya, va a haber DJ. Esto es una fiesta retro de los 80 y los 90. Mire, está bueno, ahí estamos, ¿ah? ¿Eh? 80 y 90. Con el DJ Superman Funk. ¿Qué tal? DJ Superman Funk. Hay una fiesta retro a beneficio de Pamela Silva. Así que vayan a colaborar, amigos y vecinos. Fiesta ochentera y noventera. El 5, ¿eh? Este sábado 5 de septiembre. Mañana. Ya la preventa 5 luquitas y en la puerta va a costar 7 luquitas. Ahórrense 2 luquitas, invitan a alguien más, ¿cierto? 7 por 3, 21. En cambio aquí les saldrían 5 por 3, 15. Se ahorra 6 luquitas al tiro, ¿ah? En la preventa 5.000 pesitos, en la puerta 7.000 pesos. Desde las 3 de la tarde, mire. Mañana sábado 5 de septiembre, desde las 3 de la tarde hasta las 2 de la madrugada. Ya, ¿dónde es esto? Estoy viendo aquí, ¿eh? Ahí sí. Avenida Pedro Aguirre Cerda, parcela 9. Ya, esto es sector Las Colonias de Paine. En la parcela 9, ¿ya? Ahí va a ser esta fiesta retro para que vayan a colaborar a beneficio de Pamela Silva. Así que, sobre todo ahí los vecinos, vayan a colaborar, chiquillos, ¿eh? Ahí con Pamela Silva. Este sábado 4 de septiembre a partir de las 15 horas pueden ir todo el día si quieren, desde las 3 hasta las 2 de la madrugada. Fiesta retro 80 y 90 a cargo del DJ Superman Funk. Sábado 5 de septiembre, preventa 5 luquitas y en la puerta 7.000 pesitos, ¿ya? ¿Dónde es, mi amiga, mi amigo? Le doy al tiro el datito, aquí estoy ampliando la imagen. En avenida Pedro Aguirre Cerda, parcela 9, ¿ya? Este en el sector ahí de las colonias de Paine, para que vayamos a colaborar, chiquillos. Ahí con Pamelita Silva, ahí está la visita. ¿Ya? Mira que se tambalea, mira que se tambalea.

0: aplaudimos, mi amiga. Justo estaba viendo yo el WhatsApp y me estaban mandando el avisito. Así que vayan a colaborar con Pamela Silva, mis amigas, mis amigos. Ahí estamos y ahí estamos. Vamos a saludar a nuestros fieles auspiciadores también.
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0: Estamos revisando acá que no se nos vaya a quedar nadie en el tintero. Ahí estamos ya. Yo me comienzo a despedir del programa del día de hoy. Ya viene en un ratito el long play de los recuerdos a las 4 de la tarde. Y yo espero estar con ustedes nuevamente el día lunes aquí en la fiesta del charro. Que tengan un lindo fin de semana, que descansen. Chau.

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A todos ellos agradecemos por haber estado con nosotros en la fiesta.

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5: 16 horas, 4 minutos.
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3: 16 horas. 34 minutos.

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2: 17 horas, 6 minutos.
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12: 17 horas, 38 minutos.

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8: 18 horas, 6 minutos.
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4: 18 horas, 33 minutos.
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5: Radio Golondrina te indica la hora.
6: 19:03.
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1: Radio Golondrina te indica la hora.
9: 19 horas, 37 minutos.
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